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1: Y con las primeras luces del siglo XX nace también el jazz. Y rápidamente empieza a crecer un nuevo imperio, los Estados Unidos de América, que impondrá su marca, Made in USA, por todo el planeta. Y también la política del garrote de su presidente, Teddy Roosevelt. El viejo continente declina, pero es un cadáver reacio, todavía. Francia se agita. Es el escándalo Dreyfus, el oficial judío acusado de traición y condenado a la cárcel. El gran novelista Emilio Zola sale en su defensa y publica el Yo acuso, ataque feroz contra una sociedad que confundía rectitud con rigidez, contra una derecha que estaba por la falta de derechos y preanunciaba ya los horrores del fascismo. Un drama comenzaba. Pero en los escenarios europeos, el drama no era más que el pretexto para que se desencadenara un aplauso cerrado ante la gloria naciente del impresionismo musical de Claude.

y de Maurice Ravel, impregnados ambos de un orientalismo que los imperios traían hasta sus pentagramas. Se amaba lo exótico, y España era lo exótico, vista desde París.

Y de pronto, con la fuerza de una carga de cosacos, irrumpen Diaghilev y sus ballets rusos, el sublime Nijinsky, que negaba la ley de la gravedad, y el dionisíaco Stravinsky.

La sociedad podía ser victoriana y decadente al mismo tiempo, y asistir también a convulsiones sociales, como la frustrada Revolución Rusa de 1905, con su inolvidable episodio del acorazado Potemkin, y la larga serie de atentados anarquistas a Carlos I de Portugal, Humberto I de Italia, la emperatriz de Austria, Alfonso XIII de España. ¿Por qué Belle Époque? Tal vez porque tenía la inocencia perversa de una humanidad para la cual las guerras todavía eran un juego, un drama bufo que adoraba representar Gabriel D'Annunzio en su cuádruple papel de poeta, dramaturgo, soldado y amante. París seguía siendo París, pero del extremo oriente, en vez de acordes misteriosos que evocaban las correspondencias de Baudelaire y el mundo al revés del novelista Huysmans, llegaba ahora el sonido más práctico y contundente de los cañones. Japón derrotaba a Rusia por tierra y por mar. Europa tenía que aceptar un nuevo socio para repartirse el mundo. Era como si América y Asia hubieran entrado oficialmente en esta historia escrita hasta ese momento solo por europeos. Verdi moría y dejaba paso al último de los grandes de la ópera italiana, Giacomo Puccini.

0: y también desertaban figuras aparentemente tan opuestas como León Tolstoy y Oscar Wilde. Y sobre estas muertes, en este juego de falsos espejos y contradicciones equívocas, surgían los grandes descubrimientos que marcarían para siempre a este siglo XX, que también va llegando a un confuso final. El beso de la muerte es nada más que un momento en el gran beso de la vida. Freud redescubre esta verdad que ya conocía el hombre de las cavernas. Un trío peligrosísimo hace su aparición en escena: el inconsciente, la sexualidad y el complejo de Edipo. La palabra alma pasa a ser una reliquia, desaparece de circulación, tal vez porque el hombre la ha perdido. Julio Verne muere en 1905, pero ya antes de esa fecha, Wells había publicado dos novelas, La guerra de los mundos y Los primeros hombres en la luna, que proponen el universo que comenzamos a vivir ahora. No debe extrañar. Casi simultáneamente, Pierre y Marie Curie descubren el radio y de ese modo la alquimia es legalizada por la ciencia. Max Planck lanza su teoría de los cuanta y abre una ventana espectacular a los universos invisibles. Einstein, finalmente, propone su teoría de la relatividad y el hombre debe redimensionar el absoluto de los dioses y de Hegel. El universo será, a partir de este momento, finito pero inconmensurable. El Homo sapiens ya no se cree el centro del mundo. Comienza a conocer la modestia. Se sabe mortal. Y solo los abismos de su mente siguen siendo inconmensurables. A veces, hasta la locura. Hasta la guerra. La Belle Époque también era mortal. Su acta de defunción tiene una fecha, 1914. Pero mucho de ella, lo mejor, sobrevive como un aire suave de pausados giros.
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